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permiso de ustedes, vamos a ejecutar un danzón que me hizo precisamente, que se encuentra conduciendo la orquesta, señor Federico Brito. Lo hizo. Lo hizo en honor a mi señora, ella se llamaba Buenaventura. La perdí hace 2 años. Francamente, imagínense, fue un momento muy triste, pero la vida tiene que seguir.

Este número que ustedes van a oír ahora es el 45 que va a salir pronto al mercado y se llama Kung Fu y Karate. Yo quiero que nos ayuden. Yeah. Lo que pasa, hay que rebatar. ¿Cómo es que dice eso? A ver si ustedes tienen clave.

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